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0: 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Son las 2.
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0: 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Son las 3.
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0: 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Son las 4.
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0: 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Son las 5.
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0: 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Son las 6.
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0: 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Son las 7.
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0: 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Son las 8.
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0: 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Son las 9.
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2: Todo. Estamos todos, ¿no? Estamos todos, ¿no? A ver.

0: 26, ¿vale? Estamos en el capítulo número, bueno, creo, mire yo por aquí, 4127. Madre mía, un montón ahí, un montón. Oye, un saludo muy grande, como hacemos siempre, como hacemos todos los días, ¿vale? Para toda la gente que nos escucha a través de la radio, a través de la FM, a través de la 98.9. Gracias por escuchar la radio de la comarca, claro que sí. También, por supuesto, un saludo muy grande para toda la gente que lo hace a través de nuestra página web, www.mixfm-radio.com. Y que no se me olvide, a toda esa gente que nos lleva en su celular. Ya sabes, teléfono móvil, tablet, portátil chico, portátil grande, portátil mediano. Es que hay un montón de medidas. Entonces, claro, pasa lo que pasa luego.
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0: Ay, por favor, hay un número de teléfono que ya está abierto, que es el 699-522-1228.
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0: ¡Claro! Sí, es súper fácil. De hecho, ya tengo por aquí los primeros mensajes de hoy. Ya tengo por aquí los primeros mensajes de este jueves llamado 8 de octubre de 2026. Y en nada, en un momentito de nada, comenzamos a leerlos. ¡Venga!
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0: ¡Señoras y señores! ¡Feliz jueves!

0: subimos los coros. Un poquitito solo.
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0: Oye, gracias, vale, muchísimas gracias por estar ahí detrás, que si no estuvieran ahí, nosotros no estuviéramos aquí, que yo siempre lo digo, pero es que es verdad. Bueno, lo que viene.

0: es una gracia porque primero todo lo que dicen y después dice, ojalá que te vaya bien. Bueno, menos mal.
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0: En la versión larga, hay un cachetón por ahí, ¿eh? En la versión larga. No es coña, ¿eh? En la versión larga, se oye un cachetón y todo. En serio, ¿eh? No, pero después dice, ojalá que te vaya bien. No, es curioso. Madre mía, por favor, lo que llegue por aquí en el show de las señoras. Un pianito ahora, luego una cajita.

0: cajita, ¿eh? Vaya cajita, por favor, vaya cajita. Qué bueno, ¿eh? Ay, ay, ay. Ah, pongo la silla otra vez.
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0: Mira, otro que llega por aquí. Gracias, ¿vale?, por participar aquí en el show de las mañanas. Oye, muchísimas gracias. Que si no estuvieran ahí, nosotros no estuviéramos aquí, que yo siempre lo digo, pero es que es verdad. 699-52-1228. ¿Qué canción te gustaría escuchar hoy jueves?

0: año 2004, ¿eh? 2004, Will John hizo esto, ¿eh? Un poquito de jugar, un poquito de juego. Ahí, sí, señor. Ay, ay, ay. Mira cómo acaba. Que le hicimos los coros ahí un poquitito. A ver, solo un poquitito, tampoco
1: te creas. 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

0: una versión un poquito más larga, con, digamos, base tu este, sí, ya un par de añitos, sí. Y digamos una versión original también. Claro. Esta tiene cajitas, ¿vale? Love Station.
1: Teardrops. Madre mía.
0: Bueno, pues ha llegado el momento. Ha llegado el momento de comenzar ya a leer el primer mensaje de este día. Bueno, lo que yo tengo por aquí, por favor, lo que me han pedido. Lo que me han pedido por aquí. Ustedes sí que saben, ¿eh? Hola equipo, buenos días. Hola, ¿qué tal? Dice felicidades. No, déjense de rollo, ¿vale? Déjenme por aquí felicidades por el programa. Que no. Que muchísimas gracias a ustedes, ¿vale? Por estar, ¿eh? Muchísimas gracias a ustedes por estar. Que si no estuvieran ahí, nosotros no estuviéramos aquí, siempre lo digo, ¿eh? Como ya. Hoy me gustaría escuchar una canción súper guapa. Ponen por aquí, súper guapa. Y me lo han puesto dos veces, súper guapa, súper guapa. De una banda de los 90. Que se llamó Technotronic, ¿vale? Technotronic. Gracias, equipo. Me pone aquí, feliz jueves. Y a por él. ¿A por él el qué? ¿El jueves? Ah, vale.
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0: Pero claro, a ver, que hay un dilema con este mensaje, efectivamente, hay una banda, o hubo una banda en este caso. Un grupo llamado Technotronic de finales de los 80 a principios de los 90, que marcó una época, sin duda marcó una época. Pero claro, no nos has pedido ninguna canción, ninguna canción principal, ¿no? Del grupo. ¿Qué te parece si la... No, una preguntita ahí, como el que... ¿Qué te parece si te las pongo todas?

0: Madre mía, vaya pedazo de éxito, por favor. Bueno, un montonazo de éxitos, todos de Technotronic, ¿eh? Toditos, toditos, toditos. Para que los disfrutes. Yo espero que te haya gustado. Es que claro, como no has elegido una canción ahí,
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0: 53 minutos sobre las 9 de la mañana en Canarias. Hola, ¿cómo vamos?
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0: Todo. Oye, gracias por estar, ¿vale?

0: Le decimos los coros ahí un poquitito. Pero solo un poquitito, ¿eh? Solo un poquitito ahí.
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0: Todo. Mira lo que me han pedido por aquí.

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0: Temazo de los 90. Por cierto, hablando de los 90, ustedes sí que saben, ¿eh? Hablar de los 90, ustedes sí que saben. 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
0: Y gracias por hacerlo, ¿vale? Llegado el momento de saludar por aquí a nuestra compañera Lorena Santos, que ya la tengo por aquí. Lorena Santos, ¿qué tal? Buenos días, rompiendo papeles esta mujer, por favor.
2: Muy buenos días, César González, todo junto. ¿Cómo estás tú?
0: ¿Qué te pasó? ¿Por qué estás rompiendo papeles?
2: Porque me acabo de dar cuenta que esto sí ya está hecho. Entonces, tarea hecha, tarea que...
0: Rompida.
2: Porque luego me lío como una persiana y me mandan a hacerlo otra vez. Ya yo ni me acuerdo
0: si
2: la hice o no, porque los días para mí están teniendo 37 horas.
0: ¡No! 37 horas, ya no 48, no, 37.
2: No, el día tiene 24, sí, César González, todo junto.
0: No, pero yo los empato también, los empato también.
2: No, 37 horas, entonces claro, ya no recuerdo de la hora 1 a la hora 37, ya son muchas horas.
0: Pero si yo te lo digo a ti, tú no me haces caso, pero en fin.
2: Hay que tener, que un mínimo de 8 horas, 7, 8.
0: Sí, es verdad, de descanso.
2: Lo mejor son 8.
0: Es verdad.
2: De descansar así, completo. Yo, como sean 7 horas y 59 minutos, lo
0: ya
2: noto.
0: Ya te falta.
2: Noto ese minutillo. Y luego ese minuto se me extiende como si fuera hora y media.
0: Madre mía, por favor.
2: César González, todo junto. Estoy muy enfadada con el otoño.
0: Yo también.
2: Estoy enfadada. Mucho. Mira que lo he estado defendiendo. Soy team otoño, tú lo
0: sabes.
2: Yo
0: te dije desde el día 21 de septiembre, que entró, 22 por ahí. Vaya birria de otoño.
2: No, yo creo que está vergonzoso.
0: No.
2: Está vergonzoso.
0: No sé.
2: Y no se aclara. Y ahora dice la M, que yo también soy del team AM, tú lo sabes.
0: Yo no.
2: Dice la M que esta semana vamos a tener llovizna, vamos, mojabobo de toda la vida.
0: Ya.
2: Y que va a ser la semana así de, bueno, ahí cae un fisquito y ya está. Entonces, está como con timidez este otoño. Estoy enfadada.
0: No me gusta.
2: No, porque yo soy muy otoñal. No. Y no me está ayudando.
0: Don't like.
2: Pero bueno, yo le dije a Delamoon esta mañana cuando
0: don't
2: hablaba.
0: Like.
2: No.
0: No me gusta, don't like.
2: No, sí, me quedó claro que no te gusta.
0: No me gusta.
2: Me dice a Delamoon, hablando a con ver. Ella esta mañana, digo, bueno, ¿y tú cuando miras para allí, para los astros, las estrellas?
0: ¿Tú cuando miras para allí?
2: Sí, para los astros, las estrellas, los cosmos, los polvitos cósmicos y todas esas cosas. Uh-huh. ¿Tú no ves si ya el otoño está ahí, no está ahí? ¿Qué está pasando? ¿Qué enfrentamiento es ese?
0: When you're happy,
2: porque, ¿por qué se está peleando el otoño y el verano? ¿Por la primavera? ¿Por el invierno? ¿Qué hay ahí?
0: De verdad.
2: ¿Qué pelea hay ahí a morir?
0: El verano no puede ser, porque ya el verano ya pasó.
2: Estamos en un veroño.
0: El
2: verano está ahí todavía, es un veroño, porque esto no es normal.
0: Tú te estás comiendo minutos de tu sesión, pero bueno.
2: No, te estoy contando cosas bonitas de la vida.
0: Cosas bonitas.
2: Claro, porque esto todo tiene que ver ahora
0: Beautiful
2: con...
0: Beautiful things. Está ahí ya, para que veas ya. Calentando para esta tarde.
2: Se nota que estás yendo a tus clases
0: calentando.
2: De inglés. Me hace gracia porque antes iba un día, luego dos, ya vas 4 días a la semana, por lo menos.
0: No, ayer no fui, voy hoy.
2: Ayer no fuiste a tu clase de inglés.
0: No, son los lunes y los jueves, nada más.
2: Yo creo que tus clases de inglés son todos los días, pero a ti te van cambiando de grupo.
0: Hay un barranco al lado, pasa lo que pasa luego, entonces te entusiasmas y... ¿Recuerdas viejos tiempos?
2: Recuerdo viejos tiempos.
0: Que esto es así. Entonces.
2: ¿Y tú solo en el barranco?
0: ¿Eh?
2: ¿Tú solo?

0: En el barranco está.
1: Más vale solo que mal acompañado.
0: Qué bonito.
1: Eso es un dicho, eso es un dicho.
0: Bueno, pues los dichos son los que trae Adelamun en esta mañana, 8 de octubre. Pues no mire yo hoy de quién era el día. Y claro, ahora me queda lejos el almanaque.
1: Petronila.
0: ¿Petronila?
1: No, no, yo qué sé.
0: ¿En serio?
1: No, madre mía, Nuestra Señora del Buen Remedio. No sé si es la Remedio o no. Pelagia, ¿eh? Pelagia tengo yo por aquí. Para matar a los padres, ¿eh? Reparada. ¡Guau! ¡Guau! ¡Santa Reparada! ¡Toma ya, colega! ¡Toma ya! Félix de Como. Ebolio de Rouen. Ya lo demás no lo sé porque ya estos ya son nombres raros.
0: Pues no, tu almanaque hasta lo mirar porque hoy es el día de Santa Brígida.
1: Ah, a ver, hay Brígida.
0: Hoy es el día de Santa Brígida y de Thais, pero hoy es el día de Santa Brígida y por lo tanto. Festivo seguramente hoy están o por estos días celebrando las fiestas de Santa Brígida en Gran Canaria. Yo estuve ahí.
1: En Gran Canaria.
0: Yo estuve en Santa Brígida, muy
1: pero,
0: bonito.
1: Colega, para matar a los padres que pusieron a una chica reparada, colega.
0: Porque estaba reparada.
1: Wow, wow, wow.
0: Wow, o sea, ¿por qué?
1: Me he cansado con reparada.
0: Reparada.
1: Me he cansado
0: ¿aceptas
1: con
0: como
1: reparada?
0: Esposa César González todos juntos.
1: Repárate, repárate. Repárate, madre mía, por favor.
0: Reparación.
1: Para matar a los papás, colega.
0: Ah, pero la puedes llamar Reparación.
1: Sí, sí. Reparation, tardo más en decir Reparation que tomamos un cortado.
0: ¡Guau! Te presento a mi pareja Repa.
1: Mira que yo siempre lo digo de vacilón y, ¿sabes? Porque, bueno, para el nombre es justo y gusto.
0: A ver si no va a estar escuchando una reparada reparado.
1: No, pues un saludo muy grande, lo siento. Lo siento, que de verdad, o sea, vamos a ver. Madre mía, los
0: bueno,
1: papás.
0: Bueno, pues vamos a ver cómo quedamos de reparados con este horóscopo
1: sí.
0: Que Adelamun nos mandaba tempranito ahí después de ella hacer así sus polvitos cósmicos.
1: Claro,
0: chas.
1: Claro.
0: Bueno, yo cada vez lo intento hacer mejor, intento entender todo lo que ella me explica.
1: ¿Todo?
0: Y bueno, a lo que sea será. Bueno. Seguimos con el bueno, malo, regular. Que como ella bien nos dice, pues si te sale malo, pues... No te lo tomes mal. Tú, bueno,
1: yo sí,
0: ya,
1: yo
0: ya.
1: Sí, yo sí.
0: Si es regular, podría ser peor. Y ajá, si es bueno, pues felicitar.
1: ¡Ah, hombre, claro! ¿Qué ha pasado? Pues nada, venga. ¿Qué ha pasado con?
0: ¿Qué ha pasado con Aries?
1: Vamos con los Aries. Warning para todos los Aries.
0: Aries, vienes bueno. No te digo más.
1: Sí. Para ya. Ya no diga más nada.
0: Sí, voy a explicarlo porque, bueno, porque hay gente Aries.
1: Sofócate bien porque después de Aries no sigues leyendo.
0: Hay arianianos y arianana. Ariesanos y ariesanas.
1: Ariesanos, ariesanas.
0: Que están escuchando y quieren saber. Bueno, wow. En el amor, bueno, ¿por qué? Porque hay interés, hay alguien. Hay más de lo que te imaginas,
1: ajá,
0: Aries.
1: Mira qué bien.
0: Te está llegando mucha ventaja.
1: No, está muy bien. Está perfecto.
0: El dinero, bueno también porque ajá, hoy hay un avance muy importante en tus asuntos económicos, Aries.
1: Mira qué bien.
0: Y la salud, buena también porque hoy tienes mucha vitalidad y vas a terminar el día muy, muy bien.
1: Bueno, mira. Lorena Santos, buenos días, gracias por todo. Ya está, no siga.
0: ¿Y todos los demás? Bueno, los tauranos, fallo, las tauranas.
1: Tauranos, madre mía, por favor, que no. ¿Qué ha pasado con
0: Tauro?
1: Vamos con Tauro.
0: El amor de Tauro, bueno, ambiente ideal para disfrutar en pareja o para conocer a alguien.
1: Claro.
0: El dinero de Tauro, regulinchi, porque hay que controlar los gastos.
1: Vale.
0: La salud de Tauro, buena, porque te sentirás bien si evitas las prisas y te das algún caprichito.
1: Bueno, bien. Siguiente. ¿Qué ha pasado con?
0: ¿Qué ha pasado con Géminis?
1: Vamos con Géminis, Eusebio, warning.
0: El amor de Géminis, bueno, porque hoy tu sonrisa puede conquistar a alguien. O sea, hoy vamos con todas las sonrisas que veamos hoy en la calle son Géminis.
1: Bueno, está bien.
0: El dinero de Géminis, bueno, también hay una propuesta que puede abrirte una oportunidad.
1: Ajá.
0: Y la salud de Géminis, regulinchi, intenta bajar un poco el ritmo y descansar la mente, Géminis.
1: Regulinchi. A ver si de todos va a ser el mejor Aries, verás. ¿Qué ha pasado con
0: Cáncer?
1: Vamos con Cáncer. Rita, Marta, warning. Mira, Rita, Marta, warning.
0: Cancerianos.
1: No sé, a lo mejor puede ser.
0: Tenemos que averiguar.
1: Bueno, a ver.
0: El amor de Cáncer, bueno, hoy es un día de cariño y conexión emocional.
1: Bien.
0: El dinero regulinchi, porque no es un mal día, ojo, pero tampoco para tirar respuestas.
1: Bueno. Ni cohete,
0: ni nada de eso.
1: No,
0: vale. Pero yo dije la respuesta porque es más barata.
1: Más baratita,
0: me lo dijiste el otro día,
1: eso
0: que era más
1: barata. Eso es verdad.
0: La salud de Cáncer, buena, porque hay buen equilibrio emocional.
1: Claro.
0: Claro, es que va a haber conexión emocional, cariñito.
1: Mi amigo Fanio, que vendía la respuesta, los petardos, los voladores y todo eso. Un saludo a Fanio, ¿vale? Y a toda la familia. La respuesta era más baratita. Siempre nos, por 5 duros nos damos un montón de respuestas. Es de verdad.
0: Para que se fueran y no volvieran.
1: Claro, para que fueran. Yo creo que lo hacía para que fuéramos y no volviéramos más.
0: Ahí está, con eso tiempo toda la tarde.
1: Fanio, un abrazo. A ver, ¿qué ha pasado con...?
0: ¿Qué ha pasado con Leo?
1: Vamos con Leo.
0: El amor de Leo,
1: warning
0: bueno.
1: Warning para Leo. Warning para Leo.
0: Leociano
1: o Leociana.
0: El amor de Leo, bueno. Estás con mucho poder de seducción, uh-huh. Porque ellos brillan.
1: Mira qué bien.
0: El dinero de Leo, bueno, porque Leo. Hay buen momento para avanzar en todo el tema de trabajo, todos los temas económicos. Uh-huh. Y la salud de Leo también buena, porque uh-huh. Tienes mucha fuerza y mucha vitalidad.
1: Mira qué bien.
0: Vamos, entre la seducción y la vitalidad, mía, hoy deja decorar la habitación.
1: No digo nada. ¿Qué ha pasado con...?
0: Con Virgo.
1: Vamos con Virgo. Christy, warning.
0: Eso no sé yo creo que. Virgo. Virgorianos.
1: No puede sé. Ser. Virgo.
0: No sé. El amor, bueno. Los pequeños detalles harán más cercana las relaciones. El dinero también, bueno, Virgo, porque la planificación puede darte buenos resultados. Sí, Virgo, sabemos que son expertos en planificar.
1: Claro, claro.
0: Y el dinero, muy bueno, porque tienes un día muy organizado para la mente y el cuerpo.
1: Ah, mira, está muy bien, está muy bien.
2: Espero que Virgo venga con buen pie. Mira. Levante el pie derecho.
1: Para que veas, para que veas. Para que veas, Cristi, para que veas.
0: Pues mira, le vino todo bueno.
1: Con anillo al dedo, ¿Qué ha pasado con...?
0: ¿Qué ha pasado con Libra?
1: Vamos con Libra, soft warning también para Libra.
0: El amor de Libra, bueno, hay mucha armonía y facilidad para conectar.
1: Bien.
0: El dinero, regulinchi. Regulinchi porque tienes que mantener el equilibrio y evitar gastar por impulso.
1: Bueno.
0: Y la salud de Libra, bueno, porque hay un día de calma, así que adiós a las tensiones.
1: Bueno. Siguiente. ¿Qué ha pasado con...?
0: ¿Qué ha pasado con Scorpio?
1: Vamos con Scorpio.
0: El amor, bueno, porque hay mucha pasión, hay mucha intensidad y cuesta. Madre mía, otro que va a colocar cuadro. El dinero de Scorpio, bueno, porque tu seguridad puede ayudarte a conseguir buenos resultados. Y la salud, regulinchi, porque tienes energía, pero si llevas las cosas al extremo, pues nada, se te desinflas.
1: Nada. No quiero que resiste. Siguiente. ¿Qué ha pasado con...?
0: ¿Qué ha pasado con Sagitario?
1: Vamos con Sagitario, soft warning también para Sagitario. ¿Eh? ¿Se fue la luz? ¿Se fue la luz o algo?
0: Esto, viene la luz, se va la luz. Aquí no puede ser la cosa.
1: Madre mía. Se fue la luz, yo creo.
0: El amor de Sagitario, bueno. Diversión, complicidad, buenos momentos.
1: Bueno.
0: El dinero de Sagitario, bueno, porque hay oportunidades que están revoloteando como las mariposas a tu alrededor.
1: Bien, bien.
0: Y la salud de Sagitario, buena también, porque hay buen ánimo y mucha energía durante el día.
1: Muy bien, muy bien. Niño, pero ¿qué me está diciendo? Siguiente. ¿Qué ha pasado con...?
0: ¿Qué ha pasado con Capricornio, nuestro Capri?
1: ¡Capri! Laura, un saludo muy grande y también a mi amiga Macarena. Warning para las dos. Y para todos los
0: Capricornianos.
1: Madre mía, vaya.
0: Imagínate.
1: Vaya trabalenguas.
0: El amor de Capricornio, bueno.
1: Muera, bien.
0: Cariño, buenos momentos en pareja o con las amistades. Está bien. El dinero, bueno también. El trabajo constante puede traducirse en buenos resultados y sabemos que Capricornio, pues son ellos especialistas en pico pala.
1: Pico pala, claro.
0: Y la salud de Capricornio, buena también porque hoy está, pues bien, en general.
1: Bueno,
0: muy bien.
1: Muy bien, Muy bien. Siguiente, penúltimo. ¿Qué ha pasado con...?
0: Acuario.
1: Acuarianos, acuarianas.
0: Acuarianos, acuarianas, atención.
1: Warning.
0: A ver. Porque lo digo ¿por yo.
1: Qué? ¿Por qué?
0: El amor de Acuario, bueno, hoy llega alguien inesperado que te va a ilusionar. ¡Uy!
1: ¡Oh!
0: ¡Uy! Espérate. ¿Y a dónde va a llegar?
1: Termina el programa ya.
0: ¿Pero y a dónde va a llegar? Es que tengo que esperar aquí, me voy para mi casa, tengo que salir a una plaza.
1: I don't know.
0: Hoy llegará, ¿dónde va a llegar?
1: I don't know, I'm missing you. No lo sé, es una canción que estoy preparando aquí ahora.
0: El dinero de Acuario.
1: Claro, claro.
0: Regulín, chico, viene a pensar bien antes de gastar o de invertir. Uh-huh. Y la salud de Acuario, buena, porque hay ánimo y energía.
1: Mira,
0: pero por favor, que alguien me diga dónde tengo que ir para el inesperado que va a llegar.
1: No te preocupes, yo te hago un mapa. No te preocupes, que yo te hago un mapa. Y para acabar, ¿qué ha pasado con...?
0: Con Piscis.
1: Vamos con Piscis. Don Trino.
0: Piscianos, piscianas.
1: Piscianos, piscianas. Venga, vamos a ver.
0: El amor de Piscis.
1: Warning para Piscis.
0: Bueno, hay mucha ternura y una conexión emocional. Dinero, regulinchi, bueno, no es momento de correr riesgos, mejor ir sobre seguro. Ajá. Y la salud de Piscis, buena, bueno, porque hay un equilibrio entre mente y cuerpo.
1: Mira, yo creo que los mejores de todos hoy,
0: todos.
1: Aries.
0: ¿Te has dado cuenta que no he dicho?
1: Virgo.
0: No, te has dado, todos.
1: Y Capricornio, ¿eh?
0: Todos, bueno. ¿Te has dado cuenta que ninguno le he puesto mal?
1: Es verdad, es verdad.
0: No.
1: Una cosa ahí.
0: En ninguno. En ninguno.
1: ¿Te han pagado?
0: Porque, no, que
1: me han pagado. ¿Te han pagado a ti?
0: Le dije a Delamu, ¿me haces el favor y los maluchis esto? Sí, sí. Los maluchis esto me los cambio por regulinchis. Entonces me dijo, pero entonces regulinchis tengo que poner pa' bueno. Digo, pues me dan lo mismo. Gestiónalo porque yo me siento muy mal cuando digo que está la cosa malamente. Es.
1: Pues esto continúa aquí en el show de las mañanas. Bueno, vaya éxito que viene ahora.
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1: En el año 2012, John Wayne hizo esta versión de su clásico Missing You.

0: Vaya pedazo de clásico, en el año 2012 que hizo una versión súper guapa de guitarras, así, súper guapa, súper guapísima, la versión.
1: Hasta nuestra gracias, amiga Cristi. Gracias, Kiko, gracias.
0: De nada.
1: Gracias por animar tanto y dar tanta alegría.
0: Nada, nada.
1: Bueno.
0: Un besazo grande.
1: Besos y abrazos para todos.
0: También para ti.
1: Soy una gran, pero gran oyente.
0: Ay, ay, ay. Un besazo grande, Cristi. Un besazo grande para ti, La primera vez que pinchamos la versión, en este caso solo guitarras, ¿vale? De el éxito Missing de John Wade, ¿vale? Que nos ha pedido por aquí nuestra amiga Cristi. Cristi, un saludo muy grande. Gracias también a ti por estar ahí, escuchándonos. Que si no estuvieran ahí, nosotros no estuviéramos aquí. Que es que yo siempre lo digo. Continúa aquí en el show de las mañanas con nuestra compi, con Lorena Santos, que sigue aquí con nosotros averiguando cosas, rompiendo papeles. Madre mía, yo
2: sí,
0: no le digo
2: sí,
0: nada.
2: Sí, sí, hay que organizar, dicen, ¿no? La mente y demás.
0: Sí, sí, sí, también.
2: Pues no te vas a imaginar de lo que te voy a hablar hoy.
0: Madre mía.
2: Tengo un montón de cosas para decir.
0: Miedo me da.
2: No, no te dé miedo, porque resulta que, bueno, sí.
0: A ver. Ah, sí.
2: Depende, porque hoy te voy a hablar del pulpo.
0: ¿Del pulpo?
2: Del pulpo, porque me enteré que hoy es el día del pulpo.
0: ¿En serio?
2: Sí.
0: Madre mía.
2: Hoy vamos a hablar de un animal que tiene 3 corazones, 8 brazos, sangre azul y una capacidad para escaparse que ya quisieras tú.
0: Es verdad. Eso
2: te
0: sí es
2: lo
0: verdad.
2: Digo.
0: Eso parece lento, pero son más rápidos que no veas.
2: Pues es un animal que es más interesante de lo que parece. Uh-huh. Y hoy, Día Mundial del Pulpo, se celebra para poner en valor a este animal marino.
0: Y qué ricos son, De verdad que sí.
2: Pues después de que te termine yo de hablar del pulpo, no sé yo si terminarás tú comiendo después pulpo o le cogerás cariño, te lo llevarás para tu casa como compañía.
0: No lo sé, I don't know.
2: Bueno, pues además de ponerle en valor a este animal marino, también es para dar a conocer sus increíbles capacidades, para llamar la atención sobre la importancia de conservar los ecosistemas marinos.
0: Bueno.
2: ¿Y sabes tú quién propuso este día?
0: La ONU.
2: No. Tombo. Tombo.
0: Mira, otro.
2: Es una asociación magazine
0: online.
2: Otra. No, yo te lo dije ayer. Tú puedes poner un día de lo que tú quieras,
0: claro.
2: Lo propones tú y lo celebras.
0: Claro, ¿no?
2: Pues
0: no.
2: Esta asociación lo empezó a celebrar porque ellos querían darle esa relevancia al pulpo y
0: claro.
2: se cuidara. Uh-huh. Porque están desapareciendo los pulpos poquito a poquito y pues no.
0: Si me dejan a mí.
2: Y malo. Entonces, pues lo propusieron y mira, hasta día de hoy, que ya llevan años celebrándolo.
0: Bueno. ¿Está bien?
2: Bueno, el pulpo es un auténtico especialista de la supervivencia, que lo sepas. Y además es un animal que lleva muchísimo tiempo acompañando al ser humano, tanto en la alimentación, ya los de anchos y sargos sales todo junto,
0: buenísimo,
2: como en la cultura, como en las historias y en el lenguaje también.
0: Claro.
2: Es que el pulpo es un poquito de todo.
0: Y animal de compañía también.
2: Claro, pues si quieres te cuento un poco del pulpo.
0: A ver, sí, cuenta.
2: Pues los pulpos pertenecen a los cefalópodos.
0: Sí.
2: Que lo sepas.
0: Sí, sí, sí.
2: Que un grupo al que también pertenecen los calamares y las sepias.
0: También.
2: ¿También has probado los calamares y las sepias?
0: Las sepias no, pero los calamares sí.
2: Bueno, pues llevan mucho tiempo en nuestro planeta, mucho, mucho, muchísimo. Tanto que ya hace más de cientos de millones de años que ya estaban los antepasados de los pulpos en los océanos nuestros. Y te voy a contar una cosa que seguramente tú sabrás si has comido pulpo, pero quien no, no, y a lo mejor va a decir ahora.
0: ¡Oh, yo no lo sabía!
2: Claro, como tú hablas en inglés, digo, voy a decir yo algo.
0: Pero no.
2: no me salió bien.
0: A mí me queda mejor que a ti, claro.
2: Pues que los pulpos no tienen huesos, César González, todos juntos.
0: No, ninguno.
2: Y entonces por eso se pueden meter por agujeros así súper pequeñitos, porque si le cabe el pico, pues le cabe el resto del cuerpo. Porque tiene así como un piquito chiquitito.
0: Sí, chiquitito.
2: Y pues si eso entra por ahí, entra todo lo demás, que lo sepas.
0: No sabía.
2: Y te voy a contar otra cosa que me llamó sorprendentemente a mí. Dije, uy, ¿qué es esto? Pues el pulpo es considerado uno de los animales invertebrados más inteligentes. Puede aprender, recordar, resolver problemas, abrir recipientes, aprender mediante la observación.
0: Sí.
2: Y tiene algo muy llamativo, que sus brazos pueden actuar de forma bastante independiente.
0: Ah, sí, cada uno.
2: Sí, porque gran parte de sus neuronas están en sus brazos y hace que tú imagínate tener 8 brazos y que cada uno pues vaya ahí a su bola. Eso es multitarea total. Que siempre se ha dicho que si tienen pies, no son pies, son brazos.
0: Brazos.
2: Y atención, porque el pulpo tiene 3 corazones. Imagínate, nosotros tenemos que lidiar con uno, el pulpo con 3.
0: Con 3.
2: Pues son 2 que bombean sangre hacia las branquias.
0: Vale.
2: Y el otro lo lleva al resto del cuerpo.
0: Todo lo demás.
2: Y la sangre del pulpo es azul.
0: ¿Ah, sí?
2: No es de la realeza, pero es azul. Porque por lo visto utiliza una molécula llamada hemocianina. Yo lo digo, ¿eh?
0: Vale, vale.
2: Hemocianina.
0: Hemocianina. De emociones de toda la vida.
2: Pero claro, te lleva H.
0: Hemocianina.
2: Y contiene cobre y sí, entonces transporta el oxígeno y es lo que hace que la sangre pues se ponga de ese color.
0: Ah, vale.
2: ¿Y sabías tú que el pulpo es un maestro del camuflaje?
0: ¿Sí?
2: Sí, otra de sus grandes habilidades es cambiar de color y de aspecto para camuflarse, que lo sepas. Puede modificar rápidamente sus colores, los patrones de su piel para confundirse con el entorno. Que si tiene que ser piedra, se hace piedra.
0: Ah, mira.
2: No solo cambia el color, como ya te digo, sino hay especies que la textura ¿sí? se confunde con el fondo marino. Lo que te digo, ¿quieres ser piedra? Pues se hace piedra.
0: Ah, vale. No, muy bien.
2: Y luego te voy a hacer yo una aclaración. El pulpo tiene 8 brazos que no son tentáculos. Siempre hemos dicho tentáculos, pero que no, que son brazos. Y estos brazos tienen ventosas a lo largo de ellos y los utiliza para desplazarse, para explorar, para manipular, para capturar alimentos, para relacionarse con el entorno. Y esas ventosas pues no están ahí simplemente para agarrar. También tienen sensores que ayudan al pulpo a sentir, entre comillas, y explorar todo lo que toca. Vamos, que como humanos con sensores.
0: Ah, vale. Muy
2: tú
0: bien.
2: Imagínate todas las cosas que estás aprendiendo tú hoy del pulpo.
0: Y dilo, con lo bueno que es.
2: Pues que sepas que el pulpo tiene un papel importante en el ecosistema marino, sí, de ahí que se celebre el día de hoy.
0: Claro.
2: Es depredador y se alimenta de animales como crustáceos, sí, peces y otros invertebrados.
0: Sí, señor.
2: Y también forma parte de la dieta de otros animales marinos. A ver, sí, aquí esto es una cadena.
0: Todo con una cadena, todo.
2: Entonces, pues hay que mantener el equilibrio de los océanos. Y la importancia, ¿no?, de cuidar todos los mares, que ya tú ves, esto lleva todo un trasfondo del hondo. Pues cuando alteramos los ecosistemas marinos, no afecta solamente a una especie, afecta a muchas. Entonces, el pulpo es una pieza clave dentro de este puzzle.
0: Vale.
2: Si falta el pulpo, pues nos estamos cargando un poquito todo. Tiene que haber
0: poquito,
2: de todo.
0: Poquito, un poquito de
2: todo. Todo de todo.
0: Sí.
2: Por eso hay que cuidar los océanos. Y los mares, y la tierra, y todo.
0: Las charcas y todo.
2: Todo.
0: Todo, todo.
2: Y agua y tierra.
0: Todo, todo.
2: Bueno, pues como ya yo te dije, curiosidades que te había contado del pulpo. Pues que tiene 3 corazones, que tiene sangre azul, que no tiene esqueleto, que puede cambiar de color y apariencia para camuflarse. Que algunos pueden expulsar tinta para intentar escapar de un depredador.
0: ¡Wow!
2: Hace fichu.
0: Sí, sí. Es verdad.
2: Y hay pulpos que pueden imitar a otros animales. Hay un pulpo que se llama pulpo mimo y puede adoptar, sí, pues por lo visto puede adoptar la apariencia y los movimientos de diferentes animales marinos. Tú imagínate.
0: Wow, qué no bueno. Saber si para está despistar, ¿eh? Para despistar.
2: Ahí está. Muy me bien, acabo yo de quedar como...
0: Muy bien.
2: Y claro, antes tú estabas diciendo, ¿acepto pulpo como
0: animal de compañía?
2: Ahí está. Bueno, pues yo te traigo unas frases.
0: A ver.
2: Aquí que yo dije, ¿y esto? Ah, no, antes de las frases.
0: A ver,
2: ¿conocemos pulpos famosos? ¿Te acuerdas de Paul? Que se hizo famoso en el mundial, sí, de fútbol
0: en
2: 2010.
0: Sí, sí. Bueno,
2: que supuestamente predijo resultados.
0: Sí. Pero se iba por un lado para el otro.
2: Sí, sí, bueno. Y
0: bueno, el pulpo de las atracciones de los cochitos y todo esto. Pues,
2: pero no es real.
0: ¿Cómo que no? ¿Ah, no? ¿No era real?
2: Bueno, a ver. Luego, a ver, en fondo de bikini
0: a ver
2: está Calamardo Tentáculos de Bob Esponja. Que,
0: sí,
2: ojo, Calamardo es un calamar.
0: Sí.
2: Y aunque su nombre y su diseño hayan hecho que muchas personas lo metan en el equipo de los pulpos,
0: es
2: porque
0: verdad,
2: es que se parece...
0: Pero no, ¿eh? No,
2: no. Pero se parece a un pulpo,
0: claro,
2: pero realmente es un calamar. Pero
0: un
2: bueno,
0: calamar.
2: Mucha gente lo pone ahí. Luego está el Kraken. Es un monstruo marino de las leyendas nórdicas que se representa muchas veces como... parece un pulpo o depende también un calamar.
0: Vale.
2: No sabemos si el Kraken existió, pero bueno, que ahí está.
0: Pero que está ahí.
2: Y ahora sí viene lo de las frases.
0: Ah, a ver.
2: Ahora sí viene. Hay una que escuchamos mucho, que es la de... ¿te va a caer la del pulpo o le cayó la del pulpo?
0: Verdad.
2: Y esa supuestamente es para decir que te va a caer una buena bronca,
0: sí,
2: paliza, reprimenda.
0: De todo.
2: Y hace alusión porque, por lo visto, cuando cazan al pulpo, pues le tienen que golpear.
0: Sí,
2: y entonces
0: verdad,
2: por eso te dice, te va a caer la del pulpo.
0: Es verdad, verdad.
2: Pobre pulpo.
0: Es para romper las fibras, por lo visto.
2: Vamos, que si te dicen, cuando llegas a casa te va a caer la del pulpo, que tú no pienses que te van a dar un pulpo
0: para cenar. No.
2: Luego hay otra que es estar más perdido que un pulpo en un garaje.
0: Esa está buena, esa está buena.
2: Tú imagínate, ¿no? Esa desorientado totalmente, porque claro, tú imagínate un pulpo en un garaje, 8 brazos, 4 ruedas alrededor, caja de herramientas, bicicleta, vamos, perdidísimo.
0: Y como guarde las papas ahí, ya malo. Pues, ya.
2: Pues tú imagínate, ya el pulpo se come las papas también.
0: No, o con las papas.
2: ¿Eh? También. Ahí. Acepto pulpo como animal de compañía, te lo decías tú.
0: Bueno.
2: Esta frase se hizo popular por un juego.
0: Sí.
2: Creo que era el Scattergories.
0: Scattergories, era el Scattergories.
2: Y entonces el Scattergories...
0: Todavía está.
2: Yo tengo un Scattergories.
0: Todavía está.
2: Que tienes que poner, buscar palabras que empiezan por una letra. Es entonces, supuestamente el juego era de una de las personas.
0: Sí.
2: Dijo pulpo como animal de compañía, pulpo. Y dijo, pues, y todo el mundo, no, pues me lo llevo. Dice, pues aceptamos pulpo como animal de compañía.
0: Venga, vale.
2: Y a partir de ahí... quedó esa frase y se suele utilizar pues para cuando se cambian las reglas del juego y tú dices, venga, lo acepto por mi propio beneficio. Me interesa que las cambie por mi beneficio. Pues venga, te acepto pulpo como animal de compañía y ya está. Y nos quitamos. Luego hay otra que eres, ¿qué pulpo eres? ¿Qué pulpo eres? Esto es cuando eres una persona así como... muy, como se suele decir,
0: pegajosa.
2: Manoseadora.
0: Claro.
2: Que tú dices, madre mía, tienes más manos de las que ella necesita a favor.
0: Pegajosa.
2: Tú imagínate. Y luego tenemos otra que eres más difícil que ponerle una camisa a un pulpo.
0: No.
2: ¿Esa no la habías escuchado?
0: No, esa no.
2: Bueno, pues esta es otra frase que no se suele escuchar mucho por aquí, pero vamos, que no tiene tampoco difícil explicación, que pues tú intentas ponerle una camisa a un animal que tiene 8 brazos, que se mueve y que no colabora.
0: Ajá.
2: Bueno, pues cuando te dicen, madre mía, qué complicado eres, pero tanto te cuesta entenderlo,
0: a ver,
2: que no te cierres en banda, es que eres más difícil que poner una camisa a un pulpo.
0: Es verdad.
2: Pues tú imagínate.
0: Bueno.
2: Así que nada, César González, todo junto, hoy es el día del pulpo, ya sabemos que detrás de este animal que vemos en un plato y que según tú está buenísimo, pues hay una criatura extraordinaria que tiene 3 corazones, sangre azul, 8 brazos, inteligencia sorprendente, puede cambiar de color, puede camuflarse, escaparse por agujeros. Mira, esto es
0: de todo,
2: este como el de Misión Imposible.
0: De todo.
2: Mira, lo estoy leyendo y estoy pensando.
0: De todo.
2: Y ha conseguido meterse en nuestras expresiones, en nuestra historia, en las películas, en los dibujos animados
0: de todo.
2: Hasta los mundiales de fútbol.
0: También.
2: Imagínate qué importante es el pulpo.
0: ¿Por qué será que me da a mí que después la receta tiene que ver
2: pues
0: con el pulpo?
2: Pues no, te vas a quedar flipando cuando sepas la receta que hay, porque sí te voy a decir.
0: ¿Tiene que ver con el pulpo?
2: No conoces la receta, no la has probado nunca y no es española.
0: ¿Tampoco?
2: Mira todo lo que te estoy diciendo.
0: Por favor. Bueno, tú sabes lo que se celebra el 13 de febrero de todos los años, ¿verdad?
2: Mi cumpleaños.
0: Sí, además de tu cumpleaños. Es el Día Mundial de la Radio.
2: Yo me pongo fiesta. Venga, a celebrar.
0: Ella sola se pregunta y se responde.
2: El Día Mundial de la Radio, maravilloso.
0: Es que me han pedido por aquí una canción de un artista que se llama Diango, ¿vale? Y no se me ha venido a mí la cabeza la canción de la radio. Pero claro,
2: pues sí.
0: La voy a poner ahora.
2: Y descubrí otra canción que habla de radio.
0: Sí.
2: Y dije, ay, esta me la voy a pedir para la hora española. Pero
0: es?
2: Si quieres, luego la ponemos.
0: No sé si nos dará tiempo, pero.
2: Ah, pues te la
0: tengo aquí todas las canciones.
2: Pues te la cuento mañana. Porque si no es seguro, no te la digo.
0: A mí me da que yo sé cuál es. Hasta despuesito, compi. Esto continúa aquí en el show, claro.
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0: Y es que me pidieron algo por aquí de Diango, en el show de las mañanas, A ver si te gusta esta.

0: Qué bonito, qué bonito. Que habla de la radio, habla de nosotros. Sí, señor, qué bonito. Django, que también suena aquí en el show de las mañanas en Radio Top 50 Matine. No te muevas, que esto continúa.
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0: Todo el equipo del show de las mañanas. Llega la receta del día de hoy, que yo antes le preguntaba a la compi si tenía algo que ver con el pulpo.
18: Y yo te dije, César González, todo junto, que nada que ver con el pulpo, que te va a sorprender muchísimo y que no es una receta española. Pero si no las manda una persona de aquí, de la laguna,
0: vale,
18: no
0: que sea está española. Rico. Vale.
19: Que está rico.
0: No, no, que como dijiste lo del pulpo, digo, a ver. No. Cuenta.
18: Dice así, buenos días César, soy Silvia de La Laguna y quiero darles Silvia una receta que para mí tiene mucho valor emocional y me dije, pues que la prueben, ala, a compartir.
0: Venga, Silvia, un saludo muy grande y también para la gente de La Laguna.
18: Atención porque nos ha mandado la receta de los pierogi polacos clásicos. Y dirán ustedes, ¿esto qué es? Pues son como si fueran unas empanadillas chiquititas.
0: Ah, vale.
18: Y nos va a explicar cómo se hacen.
0: ¿Cómo es? ¿Pierogi?
18: Pierogi.
0: Pierogi.
18: O pierogi.
0: Ah, pierogi.
18: Como lo quieran.
0: Pierogi, pierogi. Vale, vale.
18: No hay que forzar la gente.
0: Vale.
18: Es así, o pierogi, o pierogi.
0: ¿Y no vale empanadilla chica o algo de eso?
18: No, pierogi.
0: No, no pierogi.
18: Pierogi polacos.
0: Muy bien.
18: Porque si dices pierogi es más italiano, bueno, y son polacos.
0: Cuenta.
18: Bueno, pues vamos a hacer la masa, vamos a hacer el relleno. Para la masa vamos a necesitar 4 tazas de harina de trigo, media cucharadita de sal, 1 taza de agua hirviendo, 3 cucharadas de mantequilla y un huevo grande del tiempo.
0: Vale.
18: Para el relleno...
0: No.
18: Para el relleno vamos a necesitar como 600 gramos de papas,
0: sí,
18: una tacita y cuarto de queso quark,
0: vale,
18: una cebolla grande picada sí, muy finamente, dos cucharadas de mantequilla, sal y pimienta negra molida al gusto. Y ahora vamos a preparar la masa.
0: Venga.
18: Esto es muy fácil. Cogemos en un bol grande, en una ondillita, y tamizamos la harina y añadimos la sal. Y en otro bol o ondillita derretimos la mantequilla en el agua hirviendo. Y vamos incorporando, pues poquito a poquito, el agua con la mantequilla derretida a la harina. Y vamos mezclando en una cuchara hasta que se integren bien los ingredientes.
0: Perfecto.
18: Se le añade el huevo y se mezcla todo muy bien, muy bien, muy bien. Luego colocamos la masa sobre una superficie enharinada y vamos amasando, amasando hasta que ya esté suavecita y elástica. Y la dejamos reposar ahí durante 30 minutos tapadita con un pañito.
0: Con un pañito, vale.
18: Ahora vamos a hacer el relleno de los pierogi. Uh-huh. Hervimos, pelamos y enjuagamos las papas primero. Uh-huh. Hay que pelarlas, lavarlas bien y demás. Y entonces las ponemos en un calderito, las cubrimos con agua fría, le ponemos una cucharadita de sal y las ponemos a hervir ahí a guisar, básicamente. Uh-huh. En el fuego, pues como unos 20 minutitos, hasta que estén ya blandas. Se escurre la papa, se tritura y se deja enfriar.
0: Vale.
18: Ahora tenemos que ir a la cebolla. Derretimos la mantequilla en un sartén, le sofreímos toda la cebolla picadita a fuego medio con la mantequilla hasta que esté dorada y toda blandita. Y la cebolla también se deja enfriar. Uh-huh. Entonces vamos a imaginarnos que ya pasó el tiempo,
0: ¿sí?,
18: y que ya las papas ya están ahí ya la media horita. Pues uh-huh, cogemos otra vez esa masa de papas y la volvemos a escarchar hasta que se quede como una pastita suave. Le vamos a añadir el queso cuar, la sal y la pimienta al gusto. Y ahora imagínate, ¿no? Ya tenemos fría la cebolla, se la echamos dentro también. Y lo mezclamos todo muy bien. Probamos por si hay que añadirle sal y pimienta otra vez. Bueno, pues ya lo tenemos. ¿Ahora qué hacemos?
0: Rellenar, ¿no?
18: Pues cogemos la masa, ajá, la dividimos en cuatro partes, uh-huh, extendemos una parte sobre una superficie enharinada hasta que pues quede finita. Y cubrimos las otras con el paño para que no se vayan secando, que luego las otras pues las vamos cogiendo también,
0: vale,
18: o uh-huh, también se pueden guardar. Uh-huh. Bueno, cortamos círculos de, ella nos pone 7,5 centímetros, vamos, lo que es como un vaso.
0: Ah, vale.
18: O si tienes cortador de galleta, como usted quiera. Perfecto. Bueno, que nos quede ahí un circulito que no sea grande, vale, algo pequeño. Uh-huh. Entonces, cogemos el circulito de cada masa ahí con la mano, que se estire un poquitito, y le metemos una cucharadita de relleno. Doblamos. Y claro, es como una empanadita.
0: Sí, sí, sí.
18: La doblamos, uh-huh, lo presionamos bien.
0: Uh-huh.
18: Y tenemos,
0: ¿con el tenedor?
18: Claro, con el tenedor. Uh-huh. Ahí te voy, para que te queden ahí esos volantitos súper chulos.
0: Ahí súper guapos.
18: Ahí está, uh-huh, muy bien. Bueno, pues tú imagínate que ya hemos hecho todos los pierogi.
0: Vale.
18: Ya los tenemos todos hechos. Uh-huh. Cogemos en un caldero con agua, que agua y sal,
0: ¿sí?,
18: y los metemos dentro por tandas.
0: Ah,
18: que
0: vale,
18: se los metemos ahí dentro hasta que floten en la superficie.
0: Ah, muy bien.
18: Y luego, pues que nada, que se estén guisando como dos minutitos más o menos.
0: Ah, bueno, vale.
18: Se retiran con una espumadera,
0: uh-huh,
18: y los vamos apartando y se van,
0: sí,
18: poniendo. Pero,
0: vale,
18: ojo, que para que los pierogi estén listos para comer y estén como mucho más deliciosos, pues hay que freírlos en mantequilla.
0: Ah, amigo.
18: Una vez que se ha hecho eso, que se ha guisado,
0: sí,
18: en un sartén grande derretimos 4 cucharadas de mantequilla a fuego medio, agregamos dentro, los metemos los pierogi, uh-huh, y los vamos haciendo por tandas.
0: Ah,
18: los freímos,
0: vale,
18: vuelta,
0: sí,
18: y vuelta.
0: No, todos juntos, ¿no? Uh-huh.
18: Se van sacando y se van poniendo en una bandejita.
0: Uh-huh.
18: Y claro, ya no los tenemos que comer ya calientes. ¿Y qué nos,
0: claro,
18: dice Silvia? Pues que la mejor manera de servir los pierogis estos crujientes,
0: ¿sí?,
18: pues es con crema agria y cebolla caramelizada, aparte.
0: Crema agria y cebolla caramelizada.
18: Esto, vale, es la manera, que si no, oye, pues tú ya los vas probando.
0: Claro, ya, con papa frita. Vale.
18: Parece un poco lío, pero no, si te pones a pensar,
0: no,
18: que
0: no,
18: simplemente
0: no,
18: hago la masa, hago el relleno, relleno,
0: relleno,
18: los guiso y después los
0: y
18: frío.
0: Listo, y ya está.
18: Hay quien se los come solo guisados.
0: Ah, guisados, muy bien. ¿Ah?
18: Pero vamos, que es súper fácil. Una mini empanadilla.
0: ¿Lo puedes rellenar de pulpo también?
18: Ya cuestión de probarlo
0: también,
18: tú.
0: También,
18: por
0: claro,
18: lo visto, ya ahí se ha ido cambiando y, ¿no?, hay quien lo rellena de otra manera. Incluso,
0: claro,
18: los americanos, estadounidenses,
0: claro, estadounidense,
18: ya le han metido queso cheddar,
0: mira,
18: que no es la original, pero,
0: claro,
18: bueno, que ya cada uno le va poniendo, pero que
0: ya
18: estos son
0: ya
18: los clásicos pierogi polacos.
0: Muy bien.
18: Pues muchísimas gracias, Silvia, por
0: Silvia,
18: esta receta. Pues mira, que nos llega de
0: grande,
18: Polonia.
0: Claro, mira, un saludo muy grande, Silvia. Lo probaremos, por supuesto. Gracias por la imagen también. Compi, ¿Hasta mañana?
18: Hasta mañana, viernes.
0: Mira a ver lo que vas a hacer con el pulpo. No digo
18: no, nada. No, yo no tengo pulpo. Yo me hice amiga del pulpo. Estoy ahora ya haciéndome amiga.
0: De todo.
18: De todo lo que aprendo.
0: Gracias, compi, hasta mañana.
18: Hasta mañana. Adiós.

0: éxito que hemos recordado aquí en el show de las mañanas y que tiene que ver y mucho con Maná, claro, con Maná. Pedazo de éxito clavado en un bar, ¿eh? Hay una puncha ahí, un martillo.
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1: María, un besazo grande.
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1: Está por ahí.
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1: ¿Un mal de ojo? ¿Te están haciendo un mal de ojo? Madre mía.
3: Madre mía. 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
1: Se va a tener que ir a rezar.
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0: ¡Qué bonito, por favor, qué bonito! Oye,
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0: Más vale que te pilles, yo que sé, una lotería, una primitiva o... o algo, yo que sé. No he puesto así, no he puesto así. Bueno, vamos a ver, vamos a ver. Buenos días, mi gente, ¿qué tal la mañana? Nada, aquí, ¿quién es? Como siempre, haciendo ruindades. Dice, porfa, y dale con los porfas. Oye, miren, a ver, ¿me podrías poner una canción de cantante canario? Espérate, está mi amiga Tara. Dice, un abrazo. Un abrazo. ¿Y cuál le ponemos?
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0: Esa está muy guapa. No, esa está muy guapa.

0: ¡Wow!
1: ¡Wow! Con Master. Sí, señor, su fantasía. ¡Oh, qué bonito! ¡Qué bonito!
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1: Sara, muchísimas gracias, ¿vale?, por estar ahí escuchándonos. Dice, buscar su felicidad es un gesto bonito. Provocarlo sin querer se llama destino. Muy buenos días, César y equipazo. Quisiera escuchar la canción de Diana, El Avale, con Abraham Mateos, con Catalina y Leslie Sau, contigo. Se llama así, ¿vale? Es esta, ¿no?

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1: Venga, más mensajes, esto no para. Bueno, estas son palabras mayores, lo que me han pedido por aquí, por favor. Escuchen. Muy buenos días a todos. Hola, ¿qué tal? ¿Cómo estamos? Buenos días. Dice, me gustaría escuchar, o oír, mejor dicho, la canción de Tina Turner, Private Dancer. Porfis. Uy, que les voy a tirar por las orejas. En serio, ¿eh? Les voy a tirar por las orejas. Esto es un pedazo de clásico, ¿eh?

0: ¡Qué pasada de canción, eh! ¡Qué pasada de canción! ¡Sí, señor! Tina Turner, ¿vale? Que también suena aquí, claro que sí, en el show de las mañanas. Estábamos aquí hablando de otros éxitos de Tina. Por ejemplo. ¡Madre mía! ¡O este otro! ¡Qué de recuerdos, eh! ¡Sí, señor, qué de recuerdos!
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0: Colega, esto va muy rápido, ¿eh? De verdad, esto va muy rápido. Volvemos ahora mismo, ¿vale? 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
0: ¿Y tú de qué te ríes? No, ya, ya está, ya está, se acabó.
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0: No, pratica. Pero un poquito. Ahora. Que llevo fuerte rato.
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2: Oiga, ¿qué le pasa a las nubes, de verdad?

Qué bonito, Ustedes son nuestra persona favorita. Siempre que pinchamos esta canción, siempre lo decimos, ¿vale? Madre mía. Alejandro Sanz, Camila Cabello, ¿vale? Que también son aquí en el show de las mañanas en Radio Top 50 Matines. ¡Guau! ¡Qué bonito! Oye, yo tengo por aquí más mensajes. Dice, noches de fantasía. Noches de fantasía, ¿y eso quién lo canta? Espera un momento. Eso me da que lo canta José Fonseca, ¿verdad? Sí, señor, José Fonseca.

0: María no está por ahí. ¿Cómo que fue al baño? Uy, se está caqueando, colega. Se está caqueando.
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0: María, tengo un mensaje aquí. Tenemos que hablar seriamente, colega. A ver, es que yo tengo por aquí un mensaje. ¿Dónde está? ¿Dónde está? Aquí. Pónmelo, porfa. Buenos días, mi gente. ¿Cómo estamos? Nada, aquí, como siempre, haciendo ruinales. Dice, los tenía... ¿Quién es? Dice, ¿podrían ponerme el tema de Fisher, el Losing It, ¿vale? Para alegrar este jueves. Y se me ha puesto aquí risas. Dice, de tu coleguita de... Espérate, que lo tengo que decir así. A ver si me sale. José Ángel, no te rías, ¿eh? Que yo tengo el amigo ahí, José Ángel. No te rías, ¿vale?
2: De tu coleguita de Valle de Guerra.
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0: ¡Te me ahogo,
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0: Pero ya se ha ido, pero ¿y por qué se ha ido ya? No, ¿por qué se ha ido ya? A ver, ¿tan rápido? Madre mía.
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0: Gracias por estar ahí detrás, ¿vale? Muchísimas gracias, madre mía. ¿Qué haríamos nosotros sin ustedes? Yo siempre lo digo, no para quedar bien ni... No, de verdad, ¿eh? No, en serio, ¿eh? No es para hacerle la pelota ni... Nada. Sino porque es verdad. Vale, básicamente, se me ha apagado la pantalla, madre mía. Oye, ¿qué pasa hoy aquí, colega? No, venga, qué broma. Que digo que lo decimos de verdad, que no es broma ni. Hola, buenos días. Hola, ¿qué pasó? ¿Cómo estamos? Dice, quiero dedicar una canción al mejor encargado del ayuntamiento, por aquí. Dice, y a el abuelo Manolo, la canción, y nos dieron las 10, las 11. Ay, espérate, esto es de Joaquín Sabina, ¿no?

0: bonito, nos dieron las 10, las 11, las 12, la 1, las 2, las 3, las 4 de la mañana, las 5 también. Madre mía, qué bonita la canción de Joaquín Sabina, ¿vale? Que también son aquí, por supuesto, en el show de las mañanas. Oye, que volvemos ahora mismo.
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0: ¿Estaban de vacaciones? Wicked, wicked.

0: Ese bajito, ¿eh? Ese bajito. Pam, pam, pam, pam, pam. Me han puesto por aquí que estaban cogiendo sol para... para estar más guapos. Oye, bien, bien, bien. A ver si te gusta.
1: Maluma Silvestre. 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

0: A ver qué tengo yo por aquí. Es que tengo por aquí un mensaje que es doble, además, ¿eh, señor?
1: Despacito, mami, yo sé que te va a gustar. Despacito.
0: Es esta, ¿no?
1: Mami.

0: Tiene pinta que es esta, ¿no? Se llama así, bailar.
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0: No, se llama así, bailar, ¿eh? Estábamos ahí buscándola despacito. No, es la de bailar, ¿vale? Es la de bailar. Espérate.
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0: ¿Dónde estamos, porfa? ¿Me lo puedes poner? Gracias. Ay, que nos van a quedar varios mensajes aquí pendientes. Lo siento mucho, pero no me va a dar tiempo, ¿eh? Bueno, pues si te gusta el merengue, ahora en nada, en un ratito llegan las orquestas canarias. O sea que también te puedes quedar con un poquito de merengue, ¿vale? ¿Ustedes me pueden pedir todo esto mañana, porfa? Es que no me va a dar tiempo. Entonces, claro.
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0: Matines. Claro, se acerca la una y a esa hora ya tenemos que ir recogiendo todos los discos y todo esto aquí que tenemos aquí, que si no, porque si no, no veas, si no llega aquí orquesteando y ponen aquí los... ¿Quieres saber cuál es la última? La tengo ya aquí preparada en el CD número uno, venga.
2: 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Gracias. 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
0: ¡Sí, señor!
2: Valle de Guerra,
0: sí, señor,
2: Punta,
0: sí, señor,
2: del Hidalgo, Tejina, Bajamar, Tegueste, Mix FM Radio 98.9. A todos, gracias.
0: ¡Señor!

Vaya temazo, ¿eh? Vaya temazo. Vaya temazo. Bueno, nos vamos. Si nos quieres volver a escuchar en directo, pues nada, que ya será mañana, será viernes 28 de junio. Y aquí estaremos como siempre a partir de las 9 en punto de la mañana. Sí, señores, como siempre, claro. Bueno, ahora te quedas con Orquesteando, el programa de las orquestas canarias y del mejor sonido latino. De hecho, nosotros volvemos mañana. Un día más en la producción del programa, nuestra compañera Lorena Santos, quien les habló. Mi nombre es César González, todo un placer, siempre, siempre lo es. Oye, porfa, los mensajes que me han quedado aquí pendientes, ¿ustedes serían tan amables si me lo recuerdan mañana? Digo, para que no se me olvide, para que no se me olvide. Bueno, lo dicho, ahora Orquesteando, venga, y luego toda la programación de tarde de la radio de la comarca. Vale, de Mix FM Radio. No te lo pierdas, vale. No te lo pierdas. Venga, que nos vamos. Señoras y señores.

0: 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Es la una.
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0: 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Son las 2.
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1: 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Son las 3.
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0: 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Son las 4.
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0: 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Son las 5.
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0: 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Son las 6.
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0: 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Son las 7.
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0: 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Son las 8.
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0: Qué bonita. Ella nos mandó siempre un beso de esos apretados. No, es ese típico beso de abuela que nos mandó la buena amiga María Rosalén cuando estuvimos con ella hace unos cuantos años en un concierto donde nos grabó ese saludo que pongo muy habitualmente. Bueno, pues con ella, con María Rosalén y esta puerta violeta hemos arrancado la edición de hoy. ¿A quién recuerdas? Pero ya que estamos, si hemos arrancado con voz femenina con María, sigamos. Yo creo que una de las mejores compositoras de nuestro país y una de las mejores voces. Llega Rosana Arbelo con El cielo que me das.
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Away. Grandioso éxito de la boy band Backstreet Boys. Canción que tiene bailecito, canción que se hizo viral durante un tiempo en TikTok, por cierto, con los conciertos de la banda Backstreet Boys en Las Vegas, y todo el mundo hacía la coreografía, todo el mundo se sabía los pasitos de esta genial canción. Y hablando de geniales canciones, te traigo una de esas versiones que vas a decir, madre mía, suenan bien. Y sí, de vez en cuando hay que mirar a la versión y olvidarnos por un momento de la original. No sé si lo vas a conseguir, pero por lo menos lo voy a intentar. Llegan The Buzzballs con la versión del Ambrose.

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He de reconocer que me gusta tanto el inicio de este Breathless como el final. Eran The Corrs sonando para ti aquí en la radio, en ¿Recuerdas? El programa donde viven tus recuerdos y donde ahora, por unos minutos, nos vamos a convertir en expertos de grunge. Llega la banda que cogió esa bandera, la del grunge, y la convirtió en éxito. Hablamos, lógicamente, de este Smell Like Teen Spirit de la banda Nirvana. Recordemos juntos al desaparecido Kurt Cobain.

Yo, me vais a perdonar, sé que esta canción ha aparecido en tantas y tantas campañas publicitarias, en tantas y tantas películas, en tantos y tantos programas de radio y de televisión, pero yo es escuchar este Don't You Forget About Me de Simple Minds y me acuerdo del gran Michael Robinson y de El Día Después. Era una de esas canciones que como que estábamos esperando, ¿no? Que saliera en el programa, como por ejemplo la sección mítica El Ojo, lo que el ojo no ve, que todavía a día de hoy se sigue emitiendo en El Día Después y también en la cadena Movistar Plus. Pues yo es escuchar esta canción y me acuerdo del bueno de Michael y compañía, porque esos programas te hacían pasar un poquito la tarde del lunes, bueno, dependiendo de cómo había quedado tu equipo, pues con una sonrisa o no, pero sobre todo con buena información. Si estás preparado para recordar, estás en el dial adecuado. Y si estás preparado para el rock and roll, bueno, ya qué te voy a contar. Llega Alarma con el bueno de Manolo Tena y esté preparado para el rock and roll. Y después, prepárate que llegan Bananas.

Dúo, luego incluso hicieron un cuarteto. Bueno, es que Bananarama y sus vocalistas fueron cambiando según los tiempos, pero nos hemos quedado en los 90 cuando eran entonces trío. Llegan grandes canciones a la radio. Enseguida, All Night Long de Lionel Richie en una versión muy, pero que muy especial. Pero déjame que te ponga ahora mismo a Alphaville con su gran éxito llamado Forever Young.

0: Bueno, pues toca escuchar una de las canciones incluidas en el que, bueno, durante esta semana nos está acompañando como vinilo favorito. Ya sabes que es el nuevo álbum de Sole Jiménez que se llama Ser Humano y que se ha vuelto a reeditar y que se han incluido dos nuevas canciones, o mejor dicho, dos nuevas colaboraciones. Entre ellas aparece la buena de Conchita y también de María Rosalén. Pues hoy nos vamos a quedar con una de ellas. Para terminar el programa de hoy, desde nuestro vinilo favorito, Sole Jiménez, Ser Humano y muy bien acompañada. Nosotros nos vamos ya, prometemos volver mañana, ya sabes, a la hora de siempre en tu radio de siempre. Hasta mañana, ser buenos.
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0: 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Son las 10.
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0: 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Son las 11.
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0: 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Son las 12.
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0: 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Es la una.
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